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1: Escalera 50, chiquitito.

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las carreras, vengo a las carreras. Si pensaban que se iban a librar de mí, pues no, ya estamos aquí. Muy buenos días, inmortales. Muy buenos días, raza, muy buenos días, people, innovadores, innovadores, muy buenos días. Que tengan una super mañana, un super miércoles, una super semana y un super mes. Que julio traiga todas las soluciones a tus broncas, todas tus objetivos cubiertos, tus sueños materializados, todo lo que desees, verá que este mes te lo regale. Obviamente, hay que esforzarse, ¿no? Primero del 7 del 2026, que tengas un excelente mes. Hay que prender la veladora, decretar todo lo positivo al universo y sobre todo, ¿verdad? Establecer la comunicación con nuestro padre, ¿verdad? Llámese meditación, oración.

0: tarde, pero ya estamos aquí arrancando el super show de la música inmortal. Here we go.
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0: Comenzamos con este grupo que se llama La Sociedad, se llama No Te Apartes de Mí, es inmortal.

0: aquí, ¿verdad? Con todo el perfil griego, ¿verdad? Y toda la energía positiva que atrae a las mujeres, ¿verdad? ¿Cómo se hacían? Se sintió despechado. ¡Ay, no! Digo, si en Dandy le pasa eso con Timás a mí, ¿no? Dime, Dandy, dime el nombre. Vamos a quemarla de una vez, que todo el mundo se entere. ¿Cómo se llama la que te hizo el feo? La que no te peló, carnalito. Dime, vamos a quemarla de una vez, hombre. Pues sí, se perdió de toda la humanidad del Dandy, ¿no? Imagínense, cuerpo moldeado en el gym, bronceado en el sol de 2 de la tarde. No, hombre, y te despreciaron. ¿Y dónde voy a andar yo, cabrón? No, que la pura tristeza, hermanito, Te quedaste a una caja de chocolates y a un elote y a un ramo de rosas, ¿no?
1: ¿Y cómo te va?
0: Pero nada, no pasa absolutamente nada, mi Dandy, se supera, ¿verdad? ¿Cómo se llama? Y pásame la receta para superarla, todavía te acuerdas, ¿cómo se llama? Ya para quemarla. Se llama Britney Kimberly, ¿cómo se llama? Ancina, quiero que me llames, ¿en serio? No, hombre, digas, ¿en serio? ¡Órale, mi Dandy! Fíjate que es un proceso, mi querido Dandy. El proceso de tanatólogos, ¿verdad? El proceso que nos dan la tanatología, ¿verdad? De la pérdida, ¿no? Exactamente, es un proceso. Y prepárate porque después te buscan, carnal.

será el desenlace? Resulta que el Dandy, alguna vez caminando por el centro de su población, encuentra a una chica, se enamora de ella, la coteja. Con todos los detalles, y él es bien creativo, logró conquistar su corazón. Sin embargo, a la distancia y a los días, ese amor y esa atracción empezó a desaparecer. Dandy, ilusionado, se creyó el caballero de la armadura oxidada. Bueno, cierta parte de su ropa lo reflejaba. Y él soñaba con pelear con dragones para conquistarla.

los días, las tardes y las noches fueron pasando. ¿La perdonará? ¿Regresará con ella? No te pierdas el próximo capítulo de Lo que callamos. 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

escenario más inmortal de la radio llega Liberación. Y este clásico inmortal de 24 quilates para la chica más guapa del barrio de la Guadalupe, Liberación. Llegaste.

atentado internacional. Uno de sus más grandes éxitos suena en el Super Show de los Inmortales del Cuy.

0: 9 de la mañana con 17 minutos, un verdadero clásico inmortal.
1: Guarela Fuente, dulce e inocente.
0: Es el grupo Tierra Nova, la rola, ¿tú te acuerdas? Se llama Linda.

minutos, voy a cerrar este mini espacio, este mini mortal de hoy, con esta versión del grupo Char. Hay varias versiones de esta canción que seguramente tú elegirás la que más te agrade. A manera de propuesta, hemos elegido esta para el show de los inmortales. Es del grupo Char, así se llama el grupo Char, y la canción, tú ya la conoces, Interminables.

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0: y todos, continuamos con más música. Estamos llegando a la sección del norteño sax. Ánimo, ánimo, échale, güera, échale.
1: Que suene el sax.
0: Fuerte, mija, así como gritaste ayer cuando metieron gol.
1: Que suene el sax.
0: Eso, otra, así más fuerte.
1: Que suene el sax.
0: Que te escuchen todas las bateritas. Verá que quieren reventar el rock revival, el full metal y toda la banda tacuachona, sobres.
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0: 9 de la mañana con 29 minutos. Vamos a levantar un poco de sax, ¿verdad?

Bueno, quería venir y ahora no me quiero ir. ¡Vámonos! ¿Cómo se llama? Y pues digo, está por demás, ¿no? Está por demás, pues ayer jugaron los Mexas, ¿verdad? Contra Ecuador. Y pues, acá la situación, ¿verdad? Ahora viene, esperamos rival, ¿no? Me parece. Pues ahí va la cosa, ¿no? Esperábamos más de los ecuatorianos, ¿verdad? Pero no pudieron descifrar el parado táctico, o simplemente se paniquearon ahí con el Azteca y la altura y todo ese rollo, ¿no? En fin, parte de la show, avanzan los Mexas buscando y esperando ya al rival, ¿no? ¿A dónde te la pasaste, Nico? Bueno, Nico, ahí en su colonia pobre, ¿verdad? No agarran los canales, su tele. Para toda la raza pambolera,

Fíjense que esta mañana quiero recomendarles algo. Quiero recomendarles algo, por favor. ¿Cómo se llama? Dentro de tus hábitos alimenticios, dime qué desayunas. Dime qué desayunas y te diré cómo va a estar tu día. En serio. ¿Qué te gusta desayunar? Lo primero que se te viene a la mente, unos huevitos. Pero esta mañana déjame recomendarte algo, pero bien especial. 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

Y eso fue Rory Rescala con Yo daría lo que nunca di. Bueno, pues algo de Piero, una melodía ya casi olvidada. Juan Tequila.

28 minutos y se fue Piero con Juan Tequila. Vamos con algo de Roberto Carlos, una melodía viejísima, ¿no? 1976. Por ahí también detalles.

Lab de la tarde con 34 minutos. Y eso fue Detalles con este señor Roberto Carlos. Saludos para don Agustín Arango, por ahí en Portland, Oregon, para doña Toñita Pacheco, para sus muchachones por ahí, para Marquitos, para Javi también por allá, ¿no?

45 minutos, y esto fue Julio César Limorio y los costeños del Pacífico. Los costeños, ¿no? Porque no son los mismos. Rosa Blanca, por acá me pidió La Damita Bonita también, algo de Vicente Fernández, Alma de Cristal.

Eso fue Vicente Fernández, Alma de Cristal, para la damita bonita, ¿eh? Por ahí ya le habíamos puesto la de Nelson Ned, Si las flores pudieran hablar. Saludos para doña Toñita, la esposa de Don Javier Chingada, también por ahí en Porrango, una melodía que le gusta mucho, algo del grupo indio Eres mi mundo.

Y esto fue el grupo Indio con Eres, Eres mi mundo. Saludos para doña Estudita Pacheco, ¿eh? Hablo pues algo también que le gusta a alguien por aquí, pero no me ha dicho su nombre. Algo de Vicente Fernández, A mi manera.

Con 55 minutos, ya casi llegamos a las 2 de la tarde y nos vamos a ir a cortes informativos y regresamos con más música, así música sabrosona, música rica y sabrosa.

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Bueno, esto fue la guaracha, la guarachita del tren, ¿eh? Vamos a mandar saludos por acá a los patrocinadores también, ¿no? Que nos dan la confianza, ¿no? 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Salivaré. 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
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Así que ya saben, es viernes, sábado y domingo, para que no le andes módulo de atención ciudadana también. Hoy miércoles, primero de julio, de 8 de la mañana a 2 de la tarde, ya terminó el tiempo. Yo lo publiqué desde la mañana, para que no digas que no, que esto, que el otro. 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Ya para que andas sufriendo por ahí, ¿no? 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

Bueno, esto fue Nelson Cancela con Piquetito, ¿eh? Cumbia buena.

Bueno, esto fue La Risueña con el grupo Ferrer Salivaray. Vamos a hacer algo de... Aquí está. Cumbia de los Ferrocarriles, dice, ¿eh?

2:36. Por acá me pidieron algo de los costeños del Pacífico, por supuesto, con muchísimo gusto. Rosa Blanca.

0: Eso fue Tus Mentiras con Cumbia Noa. Ahí está, ¿eh? Vamos por salud de los, esta melodía que encontré, la cumbia del perrito.
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feliz, bendiciado feliz. Así que te deseo lo mejor de lo mejor. Cuídate mucho, Dios te bendiga. Buen provecho, ¿no? Así que son las 2:59. Vamos pues con esta melodía, porque está por acá, ya nos vamos, ¿eh? Hasta mañana.

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Miércoles, primero de julio del 2026, mi gente bonita. Bueno, como siempre, yo me pongo contento, alegre, nos echamos el mes de junio. Vimos iniciar y terminar el mes de junio del 2026, y hoy, por la gracia de Dios, arrancamos con el primero de julio. Primero de julio del 2026, y con alegría, con mucho entusiasmo, iniciamos un programa más de Viejitas de Recuerdo, como siempre, a través de Innovación Estéreo, mi gente que nos escucha por allá en los diferentes pueblos. Transmitimos desde San Pablo, Huixtepec. Vuelvo a repetir, a través de Innovación Estéreo. Nos puede sintonizar por allá por el 95.9 de FM. 95.9 de FM. Y si gusta hacernos una llamadita, la puede hacer al 951-124-90-01. Y estamos para compartir con usted con nosotros, la música del recuerdo, la música de antaño, la música que, pues ahora sí, como dice, hace vibrar al corazón más fuerte. Saludos, mi gente bonita, les voy a dar la bienvenida, como siempre, a nuestros amigos de los diferentes pueblos bonitos de acá de Valles Centrales. Con gusto, con mucha alegría, bienvenidos a nuestro programa, a nuestros amigos de allá de La Raya Zimotlán. Bienvenidos a nuestra gente de La Raya Zimotlán, nuestro programa de Viejitas de Recuerdo. De la misma manera, los saludos a nuestra gente bonita de allá de Roaló. Allá de Roaló también, con gusto, nuestros amigos de Santa Catalina Cané, también, que nos escuchan todas las tardes, y con gusto un saludo muy cordial para nuestra gente de la Ciénega, allá para el comedor Doña Juanita de la Ciénega, Zimatlán. Los saludamos, mi gente bonita, gracias por compartir con nosotros a través de Innovación Estéreo el programa de Viejitas del Recuerdo. Saludos, bienvenidos nuestros amigos de San Jerónimo Segache, con gusto por allá a nuestra gente de la Casa Amarilla, y con gusto también vaya un fuerte abrazo para los amigos de Santa Ana Segache. Por allá hoy me dio el gusto ver acá en San Pablo a mi amigo Silvestre. Hino de allá de Santa Ana Segache. Bueno, vamos a arrancar con la alegría, con el entusiasmo, con la música tropical del recuerdo de Super Express, mi gente bonita. Y esto es Popurrí, pura sabrosura.

Bien, amigos, son las 4 de la tarde con 20 minutos, 4 con 20 minutos, y arrancamos con Viejitas del Recuerdo de este día, primero de julio, mi gente bonita, saludando con mucho cariño, con mucha estimación a nuestra gente por allá de Ayoquesco de Aldama. Bienvenidos a nuestro programa, nuestra gente de Ayoquesco de Aldama. Le mando un saludo muy cordial a mi amigo La Fiera, por allá en su taller de bicicletas de Ayoquesco de Aldama. Y con gusto también los saludos a nuestra gente de Santana Tlapacoyan, a los amigos de Sitio Santana, con gusto también al amigo que tenemos por allá, al gober precioso de allá de Santana Tlapacoyan. Con gusto, bienvenidos a nuestro programa, nuestra gente de Valdeflores, de por allá de la Tejabana, con mucho gusto, con mucha información, los saludos a nuestros amigos de Texas de Morelos, nuestra gente de Texas de Morelos, de Paso de Piedras, y cómo no, mandar saludos a los amigos de San José Guelatobán. Saludos amigos de San José de la Tobá, para Toño Jaime Nanici, por allá para Miscelánea Saraí, de San José de la Tobá, con gusto también para nuestro amigo Eder Maldonado allá de San José de la Tobá, mi gente bonita. Nos vamos con la alegría de Mario y sus diamantes, y esto es El Cable.

Bien, amigos, recuerde que estamos en Viejitas Recuerdo a través de Innovación Estéreo, saludando a nuestra amable clientela, nuestros amables amigos. Radio escuchas por acá o ya por varios, perdón, por acá por Valles Centrales. Saludos a los amigos de Ocotlán de Morelos, a nuestra gente bonita de Ocotlán de Morelos, por allá, a los amigos de la colonia La Chilagua. Saludos, amigos, por allá por el mercado de Ocotlán de Morelos. Y con gusto, por allá la gente que nos escucha, por San Martín Tilcajete, San Juan Chilateca, por allá los amigos de Magdalena Ocotlán. Saludos a nuestro amigo El Costeño. Con gusto también los saludos para nuestros amigos de Santo Tomás Calietza y a nuestra gente bonita allá de San José del Progreso. Como siempre, los saludos muy cordiales, abrazos muy fuertes por allá para nuestra amiga Carmelita de allá de San José del Progreso. Ella nos escucha por allá en Estética Bonita. Estética Bonita de San José, por eso, mi querida gente, y a los amigos del sitio San José, también que nos escuchan, saludos muy cordiales de acá, de sus amigos de Innovación Estéreo. Con gusto también los saludos para nuestra gente de Santa Gertrudis. Saludos, como siempre, a la familia Arango Ibáñez, a la taquería Arango por allá, para la amiga Jade, para la güera, para Mase, y para toda la familia Arango de allá, Santa Gertrudis. Con mucho gusto también los saludos por allá para nuestra amiga Charis Arrasole, en el mercadito. Siempre les anunciaré, les invitaré allá a nuestra amiguita, distribuye a las bajaditas del comal. Sabrosas, sabrosos. Y los saludos para nuestra amiga Charis Arrasola, a nuestra amiga María de Frutería Sumano, también allá en el mercadito Santa Gertrudis. Con gusto los saludos para Papelería La Maestra, por allá enfrente de la escuela Aquiles Serrán. Saludos por allá para la profesora y para toda la familia. A mi amigo Neto, el Tuercas, también los saludos, hermano Luis. Con gusto para mi amigo Abelardo, el genio. Como no, mi estimado Abelardo, el genio, un fuerte abrazo para ti, para toda la familia. Con gusto para el Rabanito, para nuestro amigo el Rabanito, por allá en Santa Gertrudis, en su taller de bicicletas, ¿verdad? Y allá en el centro de Santa Gertrudis, prácticamente está nuestro amigo el Rabanito, a quien lo saludamos muy cordialmente y con gusto por allá para la gente bonita, que está organizando la liga de voleibol de allá de Santa Gertrudis. Qué bueno, ojalá que sigan adelante y les deseamos éxito en el aspecto deportivo, en este deporte que es el voleibol. Vámonos con la alegría, con el entusiasmo de la Sonora Santanera de Carlos Colorado Vera, para mi gente bonita que nos está escuchando. Esto lleva por nombre...

Bien, amigos, bella página del recuerdo, Muñeca de Paja con la sonora santanera de Carlos Colorado Vera. Y sigo saludando a nuestra gente, a nuestros amigos de acá, de Valles Centrales. Saludos, amigos. Saludos cordiales a los amigos de San Antonino Castillo Velasco, nuestra gente bonita por allá, Santiago Apóstol. Como siempre, también saludos muy cordiales a nuestros amigos de Santa Inés de Acheche. Con gusto por allá, por mi amigo Leodoro Martínez. Saludos, mi estimado camarada Eliodoro Martínez. Con gusto también, con mucho respeto para su esposa María Cruz Cruz. Y también con mucho respeto para mi comadre Silvia Matías. Y mi camarada, mi gran amigo Felipe Ruiz, de allá de Santa Inés de Acheche. De la misma manera, los saludos para nuestros amigos de Cimatlán de Álvarez, como lo hacemos todas las tardes, por allá para el barrio de San Juan, el barrio de San Antonio. 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Saludos al amigo Abraham Quevedo. Y con mucho gusto los saludos, como siempre, a mis amigos San Nicolás Quialana, por allá, para el maestro Cosijo, cómo no. Saludos, mi estimado maestro Cosijo. Verte abrazo para ti y para toda la familia por allá en su taller mecánico Cosi Reyes. Con gusto también los saludos para mi amigo Armando Padilla Moreno, en su taller de balconería, acá en San Nicolás Calana. Saludos, mi estimado Armando. Saludos de tus amigos de Innovación Estéreo. Para el amigo Erasmo Rendón Ortiz también. Saludos muy cordiales al amigo Erasmo Rendón Ortiz. Para Ramsés Moreno, con mucho gusto también para las bandas Aces y Reina, la banda Peligro. No faltaba más los saludos para mi amigo Abel León. Para Mundo y Javier Martínez. Para Chiflido y para Lalo Moreno. Amigos de toda la vida, los considero, ¿eh? Con mucho respeto, con mucha estimación también para la señora Francisca Cruz Calderón, que nos escucha todas las tardes acá en San Nicolás Calana. Saludos, saludos, mi querida familia, un fuerte abrazo. Y para mis grandes y viejos amigos, mi amigo Juan Juárez, para mi amigo Maximino León, como no, amigos de toda la vida, para Pancho Coronel también, y para todos los camaradas de aquellos años hermosos de nuestra infancia, de nuestra adolescencia, de nuestra juventud, y hoy que somos abuelitos, pues sigue esa amistad de mucha confianza y estrecha, ¿verdad, mis queridos amigos todos de San Nicolás Calana? Vámonos con esta bella página, Sonia López con la Sonora Santanera, y esto es De México a La Habana.

México, de México a La Habana, mi gente bonita, la Sonora Santanera, la voz hermosa de la que fue la chamaca de oro, Sonia López. Saludos, saludos, con mucho cariño a nuestra gente, a nuestros amigos de acá, de San Pablo, Huixtepec. Vamos a saludar con mucho cariño, nos han pedido, mi amigo El Camerón, nos ha pedido los saludos para los camaradas, para los amigos de aquellos años del fútbol, ¿verdad?, de nuestra juventud. Bueno, pues van tal como él nos los pide, tal como, pues ahora sí desea saludar a todos los amigos, ¿verdad? Saludos por allá para Andrés Juárez López, con gusto para el amigo Rodolfo Hernández Herrera, salud para Maquio, para Lifoncio también, un fuerte abrazo, con gusto para Chucho Bemín, para Quilinote, para Jorge Pacheco, para Guarín, para Guarín, para allá, para Ricardo Pacheco, para Saulote, para Saulo Ortiz, ¿verdad? También para el maestro Lando, con gusto para es Abelardo, no les digan Lando, es el maestro Abelardo Aquino Vázquez. Saludos, saludos, camarada de toda la vida, por allá también para el Curita, para Raimundo Cruz Vázquez, el Curita, con gusto para Esaú, Esaú Pérez Javier, ¿verdad? Amigos, amigos de toda la vida, y bueno, los saludos vienen de allá de parte de nuestro gran amigo El Camerón, ¿verdad? Amigos, amigos de toda la vida, pues ahí está, que ahora sí, como digo, el cuento concedido, ¿verdad? Los saludos para todos los camaradas que compartimos tanto nuestras aventuras en la juventud como el fútbol, que ha sido de mucha pasión, y hasta por ahorita, yo creo sigue siendo de pasión para todos nosotros, ¿verdad? Los que en su momento, pues lo disfrutamos, hoy lo vemos, también lo disfrutamos, y nos emocionamos tanto como aquellos años. Ahí están los saludos, mi estimado amigo Camerún, para todos los camaradas, y vámonos con esta página bella tropical de los socios del ritmo, y lleva por nombre Rumor de Cumbia.

Bien, amigos, rumor de cumbia con los socios del ritmo. Cuando son las 4 de la tarde con 41 minutos, 4:41. Y bueno, voy a saludar con mucho cariño, con mucha estimación a nuestros amigos de la Esplanada Juquilita. Saludos, saludos a todos los grandes camaradas que tenemos por allá en la Esplanada Juquilita. A mi amigo El Camerún, que ya nos solicitó los saludos de una melodía. Ahí está, mi estimado Camerún. Ahora sí, como dijo aquel concedido, ¿verdad? El saludo para los grandes amigos de aquellos años del fútbol. Saludos también para ti, para tu señora esposa, con mucha estimación, con mucho respeto, y con gusto también por allá para Amando y Palomón Biche, los hermanos Díaz Velasco. Con gusto también los saludos para nuestro amigo Moy, nuestro amiguito Moy Hernández, nuestro ciclista de montaña de alto nivel, así como lo escuchan, ¿eh? Quien me está escuchando, hay mucha gente que ya lo conoce en el ámbito ciclista de montaña. Saludos, estimado Moy, Moy Hernández. Fuerte abrazo para ti, con mucho respeto, para tu señora madre y para toda la familia por allá en la Explanada Juquilita. Y saludos, saludos para mi gran camarada, para mi amigo Gerardo, Ricardes. ¿Cómo no? Para el amigo Gerardo Ricardes, que nos escucha por allá en la Explanada Juquilita, por allá en la Taquería Ruli. Taquería Ruli de mi amigo Gerardo Ricardes. 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Pero es de suponer que están bien, que están sabrosos, supongo que está acompañado con algún refresquito, algún cafecito, algo, ¿verdad? Pero como digo, les mando un saludo muy cordial, un abrazo fuerte para el amigo Gerardo Ricardes en Taquería Ruli, de allá, de la Explanada Juquilita. Y de la misma manera, los saludos para allá a nuestra gente de Comedor del Laurel, saludos por allá para doña Chela. 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Con mucho gusto, con mucha invasión, para los amigos del barrio San Antonio, mi amigo Cándido, a mi amigo Cándido Sumano, le mandamos un abrazo muy fuerte y palabras de ánimo para nuestro amigo Cándido Sumano. Con gusto también, con mucho respeto, para mi querida familia Díaz Ortiz y con gusto también para la familia Ramírez Díaz por allá por la calle de Valdivieso. Y los saludos también personales al amigo Toño, Ramírez. Ánimo, mi estimado Toño, de saludar a tus amigos de Innovación Estéreo, a mi parita Nacho, Nacho Castellanos, a mi prima Chabela, también en la calle Macedón Alcalá, y a nuestro amigo El Cananea, ¿cómo que no? Saludos por allá para nuestro amigo El Cananea en el barrio de San Antonio, y nos vamos con otra página bella, bonita, de grandes recuerdos de aquella década muy lejana, porque esto lo pusieron por nombre Norma, la de Guadalajara.

amigos, bien amigos, seguimos saludando con mucho cariño a nuestras gentes, a nuestros amigos de para acá, de nuestro querido bello San Pablo Huistepec. Saludos con mucha emoción a aquellos del ayer que todavía en este mundo, pues ahí andamos contentos, andamos con vida, agradeciendo a Dios Todopoderoso el que nos tenga en este lugar, y el día que ya no nos tenga, pues compartir ahí con él, ¿no? Lo más hermoso que hay en el universo. Decía un científico, un lugar bonito, así lo escribió un científico, lo vi en la televisión. Sí, lo más hermoso, dice, donde no trasciende ni el tiempo ni el espacio. La gloria, el lugar donde él habita. Y claro, es omnipresente, dicen los que conocen. Está presente donde quiera y está presente en cada uno de nosotros. Por eso digo, estamos aquí todavía, gracias a él. Saludos con mucha estimación al amigo Zenón, a nuestro amigo Zenón Barragán, ¿cómo que no? Saludos, mi estimado Zenón, saludos para ti, para toda la familia, a mi amigo Juan Pérez, Juan Bicho, por acá en la colonia Madero, también los saludamos con mucha estimación. Por allá, por ahí, a mi amigo Beto, Machín, amigo de toda la vida. Le mando un fuerte abrazo a mi amigo Beto Machín, a mi amigo Mario García Barroso. Saludos, mi estimado amigo Mario García Barroso, con gusto también para mi amigo René Gasga, René Calero. Le mandamos un fuerte abrazo a mi amigo René Calero, a mi amigo Beto Parranda. Con gusto también para Juanchita. Saludos para mi amigo Juanchita, para Ricardo Rodríguez, para allá, para Rufino Amaya, Saludos muy cordiales por allá en la bajita del Panteón. Y con gusto también saludamos por allá a mi pariente Rufino García, en la iglesita del Calvario. Le mando saludos muy cordiales, un fuerte abrazo a mi pariente Rufino, con gusto a mi compadrito Chino Herrera, por allá para mi pariente Mundocuache, a mi amigo Chequino también le mandamos un saludo muy cordial, un fuerte abrazo, ánimo mi estimado Chequino, te saludamos tus amigos de Innovación Estéreo, y los saludos muy cordiales también para mi amigo Abraham García, saludos mi estimado Catarra, de tus amigos de Innovación Estéreo, para mi pariente Poncho Morales, para él, para toda la familia, saludos muy cordiales, con gusto también para mi amigo Machemanga, cómo que no voy a saludar a mi amigo Machemanga, amigo, también lo considero de toda la vida, y por allá también los saludos para Luis Contreras, me acaba de hablar el Camerún, salúdame a Luis Contreras, la suquillenta, ahí están los saludos, yo no sé ni por qué, Yo no sé ni por qué, pero así están los saludos, tal como me los pide mi amigo El Camerún. Saludos por ahí para Hilario Carlos, para Chico Muerto, para El Peregrino y para todos los amigos. Si alguien me hizo falta, écheme un mensajito y con gusto lo agregamos a la lista de saludos de chamacos. Vámonos con esta página del recuerdo. Carlos Campos, y esto es El Soprano de Oro.

Son las 4:52 PM, y recuerde que estamos en Viejitas de El Recuerdo. Saludos, saludos a los amigos de sus diferentes talleres acá en San Pablo, Huistepec. Al amigo Chava, al amigo Chava Pérez, por allá en su taller de carpintería. Taller de Carpintería América, ¿verdad? Saludos, mi estimado Chava. Alberto Dan Pérez, en su taller mecánico también por acá, en San Pablo y Tupac, rumbo a Lista, el amigo Galacio Benjamín, en su taller de hojalatería y pintura. Con gusto, los saludos para los amigos de Refaccionaria Cortés Díaz. Saludos para nuestro amigo Jorge El Caballo, que nos escuchan por acá, por la carretera Puerto Escondido. Y con mucho gusto también para los amigos de Taller Hojalatería y Pintura Taide. Saludos, saludos para allá los amigos de Taller de Hojalatería y Pintura Taide. A los amigos que nos escuchan por allá en El Cedro, Viveros El Cedro. También los saludamos con mucho cariño, con mucha emoción. Y no nos faltaba más los saludos por allá para mi querida familia del restaurante Alfresco. Como no, saludos por allá para Toñito, para mi primo Toñito, para Checo, para saludos por allá para Miguel y para Adrián. Y para toda mi querida familia allá del restaurante Alfresco. Y con gusto también los saludos por allá para Elpidio, para Chuy y para Héctor. Ellos son los encargados de la cocina de allá del restaurante Alfresco. Con gusto también los saludos al maestro, a el maestro Tomás. También hojalatería y pintura. Saludos, mi estimado maestro Tomás, un fuerte abrazo por ahí para tus jóvenes ayudantes allá en el taller de hojalatería y pintura. Con gusto también para mi amigo Juan Herrera, a mi amigo Juan Herrera por allá en el taller de alineación y balanceo Gerson, allá en la carretera Puerto Escondido. Y con gusto los saludos amigos de Lavado y Engrasado Díaz, por acá por la colonia Madero. Saludos por allá por los amigos de Lavado y Engrasado Díaz de acá de San Pablo y Tepec. Por allá también para el Yogi, para el Yogi en su taller de hojalatería y pintura. De la misma manera, el Machista hojalatería y pintura. Con gusto para el maestro Elías García en su taller mecánico, clínica de El Freno. Taller mecánico, clínica del Freno, del maestro Elías, los saludamos. Por allá también para Pedrito Margel y para Mateo Hernán. Saludos. Y también a mi querida familia, mi primo Betito y a toda la familia, les mando un fuerte abrazo. Vámonos con esta página del recuerdo. Roberto Ledesma. Y a esto le pusieron, para mi gente bonita que nos escucha, a esto le pusieron por nombre, parece que fue ayer.

0: parece que fue ayer. Página de recuerdo, mi gente bonita, de aquellos hermosos y azules días de nuestra juventud, recordando y compartiendo con ustedes a través de Innovación Estéreo, la música de recuerdo. Bueno, voy a seguir saludando, como siempre, a nuestros amigos, a nuestra gente de acá, de San Pablo, Huixtepec. Vamos a ver, me están haciendo señas, sí, bueno, ya prácticamente son las 4:58 PM, ya en unos minutos, ya en 2 minutos, ya nos llaman a comerciales, pero bueno, de alguna u otra manera, vuelvo a externar mi agradecimiento para todos ustedes, donde quiera que nos estén escuchando, y sobre todo, compartiendo con nosotros la música bella, la música del recuerdo, y haciendo comentarios, cómo no, la emoción, verdad, la pasión que estamos viviendo ahorita como mexicanos. Ayer a Ecuador 2-0, yo sigo destacando, sigo ilusionado, sigo emocionado con este chamaquito, 17 años, este chavito, la verdad, para estar jugando en un mundial, va su mecha, Gilberto Mora, creo que es, ¿no? Y se echó un tirazo, un tiro así, como les diría yo, con mucha clase, pues, tuvo visión, tuvo forma de cómo le pegó al balón, porque pudimos observar en la repetición el efecto que le dio al balón, pasó pegadito al poste, o sea, tuvo visión hacia dónde quería el chamaquito acomodar la pelota. Qué lástima que no entró, qué lástima, pero para mí es uno de los que más han destacado con gran calidad deportiva, ¿verdad? Con gran calidad deportiva, y aparte de su gran calidad deportiva, pues yo siempre voy a su edad, 17 años, jugando un mundial, qué cosas, que Dios le dé larga vida, para que el día de mañana, cuando sea viejo, lo siga disfrutando. ¿Por qué digo esto? Porque los que estamos abuelitos, viejitos ahorita, ¿a poco no recordamos cuando nos encontramos? ¿Te acuerdas del partido con la tercera división? ¿Te acuerdas del partido del Nacional? ¿Te acuerdas del partido con el Guadalajara, Xochimilco? ¿Te acuerdas? Y son momentos que prácticamente los volvemos a vivir. Y cómo no, este chamaquito el día de mañana, el hecho de haber jugado en un mundial y haber destacado tanto, yo le pido a Dios que le larga vida para que el día de mañana la siga viviendo. Comentarios a título personal, y bueno, ahora sí me están llamando mensajes, mi gente bonita, porque ya son las 5:00 PM en punto, enseguida continuamos.
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Bien amigos, vamos a ver, son las 5 de la tarde con 5 minutos y continuamos con nuestro programa de Viejitos de Recuerdo a través de Innovación Estéreo. Saludos con mucho cariño para nuestra gente, nuestros amigos del barrio de la Cruz, como hacemos todas las tardes. Saludos por allá para el amigo Nereo Juanillo en su balneario Los Columpios, ahí se llama, ¿no? Saludos, amigo Nereo Juanillo. Con gusto también saludos para el amigo Luis Jiménez, para Pichín. Saludos para él, para los niños por ahí en casa. Al amigo Roberto Gómez, también saludos muy cordiales. Por allá para toda la familia, mi estimado Robert, que nos escuchas todas las tardes, como siempre. A mi amigo Conejo, ¿cómo no voy a saludar? A mi amigo Conejo, por ahí en el barrio de la Cruz. Él vive por allá, en rumbo a Cimatlán, por la calle del Cecite, ¿no? De acá de San Pablo y Cepet. Con gusto también, con mucho respeto para la familia García Barroso, los saludamos, sus amigos de Innovación Estéreo, y como siempre, para mi amigo Juan Cruz, para mi amigo Juan Martínez Cruz, de allá del barrio de la Cruz, con mucho respeto a la señora Salustia, Salustia Cruz, que nos escucha también todas las tardes. Saludos también, un fuerte abrazo a tu Enrique Vigallo, los saludamos con mucha estimación, a mi amigo de Edilberto Rendón. Al amigo de Alberto Renón, hoy hubo chivo calentito, sabroso, ¿verdad, mi estimado Eddie? Sabroso, el chivo de ADE, el amigo Edilberto Rendón. Saludos para él, para toda la familia. Con sus amigos, saludos por allá para Diaza, para materiales de construcción de ASA. Saludos al amigo César. Saludos para él y para los ayudantes, para los chambeadores allá, y para toda la familia por allá, al amigo César, en materiales para construcción de ASA. Y le mando un fuerte abrazo, de veras, de todo corazón, a mi primo Pedro y Raúl Martínez. Y desde acá, las palabras de ánimo, de entusiasmo, saludos muy cordiales, un fuerte abrazo, mi querida familia. Echarle muchas ganas, y tus amigos de Innovación Estéreo, los saludamos de veras, con mucha estimación, con mucho cariño. De la misma manera, por allá saludos para el amigo Javier Bautista, para el Zorra. Ánimo, mi estimado Zorra. Te saludamos, vuelvo a repetir, también para ti, tus amigos de Innovación Estéreo, como todas las tardes. Saludos por allá, para los amigos de Ponce Sofía, para el amigo Agustín Gómez, con mucho respeto, para su esposa Carmela, que nos escuchan por allá cerca de la escuela Luis González, como siempre, a mi hermana Gloria Cortés, un saludo a mi hermanita, un fuerte abrazo para ella y para toda la familia, al amigo Carlos López Martínez, a Beto Abrancito, y por allá a todos los amigos que nos escuchan en el barrio de la Cruz, para Mundo Vigallo, como no, para mi amigo Mundo Vigallo, también los saludamos con mucha estimación, porque nos escuchan todas las tardes, y para mi gente bonita que nos está escuchando, vamos con esta bella página del recuerdo. Son los Chicanos, y esto lleva por nombre La Historia de mi vida.

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Mi vida comenzó cuando llegaste tú. Saludos, saludos, saludos, mi gente bonita acá en San Pablo y Tepec. Como siempre, vaya los saludos muy cordiales para nuestros amigos que nos escuchan por allá, por nuestra vieja estación del ferrocarril, por allá, para el amiguito Camilo Muñoz Díaz, encargado de allá, de nuestro museo comunitario. Saludos, mi estimado Camilo, un fuerte abrazo para ti, para toda la familia. Con gusto también para mi amigo Jaime, Jaime Vázquez Juanillo, ¿verdad? Saludos de Enzo Taller de Balconería. Con gusto también, saludos, con mucho respeto por allá para doña Cari. Para el amigo Nacho, saludos, mi estimado amigo Nacho Cholteco. Con gusto también por allá para Tania, para toda la familia, por allá para el amigo Laureano. El amigo Laureano con Cholteco, que nos escucha por allá, por la calle Ferrocarril. Al amigo Elías Pérez, también allá en la Ferrocarril. Para mi prima Maggie Jerónimo Cruz, para su esposo Antonio Jiménez, para Cruz Elena y su esposo Rubicel, también para la luz para ella, para todos los niños, para Aleja Herrera y para el amigo Braulio Jiménez, su esposo. Y allá siempre me gusta porque tengo en la mentalidad que por allá estaba Fede, que por allá decía Fede, sí está, ¿no? El que no está es Galleta, pero saludamos al amigo Galleta. Saludos por amigo Galleta, por allá para Natanael, para toda la familia. Y con gusto también los saludos para la señora Cristina León Rodríguez, para su hija Laura. Y con mucho gusto los saludos muy cordiales de sus amigos de Innovación Estéreo. Vámonos con esta página hermosa del recuerdo. Los socios del ritmo en la voz de Rubén Baeza. Escúchela. Lleva por nombre Mira lo que son las cosas.

Bien, amigos, bueno, más con las 5 de la tarde con 15 minutos, 5 de la tarde con 15 minutos. Bueno, me hicieron un llamado de la casa, tal vez nos iremos unos minutos antes. Hay algo que, pues, de otra manera urge, ¿no? Vamos a irnos unos minutos antes, tal vez. Pero de alguna otra manera, seguimos hablando con mucho cariño a nuestros amigos del barrio de la Soledad, como lo hacemos siempre. Saludos para allá, para mi prima Elia y Violeta. Con gusto para mi amigo Rafa Pelo. Saludos para él, para toda la familia. Saludos muy cordiales por allá para mi amigo Cube, para mi amigo Cuberto Hernández, con todo respeto, mi amigo Cube Tambora, le mando un fuerte abrazo, de veras, de todo corazón, y como siempre, los saludos por allá para Lepa, para Rácata, para Cóndor, para Gabriel, ¿verdad? Y por allá también los saludos para Quique, para mi amigo Quique Maracas, le mando un saludo muy cordial a mi amigo Irrabata también, un abrazo muy fuerte, mi camarada Irrabata, con gusto también para Armando, para Abraham, ¿verdad? Y por allá también con mucho cariño para mi pariente Juan Pulman, mi prima Rosalina, por allá para Fello, para Betote, para Carlos, para toda mi querida familia que nos ayuda por allá en el barrio de la Soledad. Vámonos con esta página bella, bonita, con un mensaje muy hermoso de Napoleón, y a esta le puso por nombre Pajarillo.

Bien, amigos, bien, amigos, seguimos saludando con mucho cariño a nuestra gente que nos escucha todas las tardes, a las amiguitas por allá de Antojitos Mexicanos, Janet, por allá en la calle 16 de septiembre. 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Saludos, mi estimado Cuache, con las hamburguesas bien muy sabrosas. 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Pero en todas las noches, todas las tardes, saludos, saludos de todo corazón. Y como siempre, los saludos para Electroferretera Dígar. Para Electroferretera Dígar, por allá les mando un fuerte abrazo. A mi amigo Beto Díaz. Saludos, ánimo, mi estimado Beto, te saludamos, sus amigos de Innovación Estéreo, deseando de todo corazón que pues hay que echarle muchas ganas, te lo estés pasando bonito. Con gusto también los saludos para la señora Adelfina Ilicha Carreño. Adolfina y Licha Carreño, por allá con gusto para a mi amigo el chino, para Ángel que nos escuchan por acá, por la calle, rumbo acá a la estación de luz, a la subestación de luz, por allá está mi amigo chino. Bueno, pues ya me voy a despedir, mi gente bonita. Les voy a anunciar esta melodía únicamente, la otra se las va a dejar mi pequeño tigre, ¿verdad? Va para todos ustedes, los pasteles verdes del Perú, y esto que lleva por nombre Caminito. Vuelvo a repetir, hay algo que me llamaron, voy a atender ahí en la casa un ratito, pero prácticamente ya llegamos al final del programa. Deseo de todo corazón que la sigan pasando bonito, y mañana, Dios mediante, nos volveremos a escuchar. Que Dios los guarde en todo momento. Mañana, nuevamente, viejitas del recuerdo.

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